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2: Lenito Vares, pues.

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1: Buen día, buen día, buen día. ¿Qué tal? ¿Cómo están, queridos amigos? El placer, el gusto estar aquí en la radio. Ya estamos en Satelital FM, en todas las redes sociales. En el Facebook, un placer, un gusto, por supuesto, y por supuesto en la grilla de Cablevisión. Canal 14 para más de 40,000 usuarios. Un trabajo intenso, inmenso de todos los compañeros. Ya estamos aquí en el Club 29 de septiembre. Hoy, Día de María Auxiliadora, una gran fiesta republicana, festejo del cumpleaños de nuestro gran amigo, una gran persona, y Dios mediante el seguro intendente de Villarrica, nuestro querido Pilo Oparego. Hoy una gran fiesta, los preparativos impresionantes ya desde ayer, trabajando con mucha gente involucrada en todo esto realmente, en donde vamos a estar llevando todas las alternativas. Desde San Miguel, este populoso, grandioso barrio de San Miguel, aquí en el 29 de septiembre, un saludo muy especial a todos los amigos. Ya está mi querido Viper López compartiendo conmigo, gran amigo, gran compañero, tanta jornada realmente, Viper. Muy buen día para Pasión, ¿cómo te va, Viper?
2: Buen día, Lucho, también para la amable audiencia de la 91 Radio Satelital, Canal 14, HD también por el Facebook, por toda la plataforma. Estamos saliendo ya para estar en esta jornada tan importante, el cumpleaños número 30.
1: 30 años. 3 décadas de Pilo.
2: Le llevo
1: 10 años. Sí, señor. ¿Cuál es el número? ¿Sí? ¿Cuándo G. Quayne? ¿8 de mi de años? ¿Sí?
2: Pilo estaba de cumpleaños. Ayer le estuve haciendo una entrevista a su querida madre.
1: Guapa la señora.
2: Me extraña mucho la... Dice que hace mucho no le ve mal.
1: ¿Por teléfono? Sí. Vale la pena. Es demasiado importante realmente todo lo que se está haciendo y por supuesto vamos a tener bien mediante un intendente colorado asumiendo bien mediante el próximo mes de octubre, son las generales y ya en noviembre asume bien mediante el ganador, que así como está todo muy bien encaminado el tiro para ello vamos a recuperar la intendencia bien mediante en este 2026.
2: Asimismo, ya hoy tenemos una jornada tan importante que es el cumpleaños del precandidato a la intendencia de la ciudad de Villarrica, el abogado Rubén Pilo Faneo. Entonces hoy vamos a estar compartiendo una actividad tan importante. Vamos a tener a dos artistas renombrados en nuestro departamento del Guairá.
1: Guaireño.
2: Una de las que se ganó el cariño de la gente. Estamos hablando de dos artistas tan importantes como del grupo Marilina y también de Oasis.
1: Sí,
2: dos guaireños.
1: Grupazos, los dos. Oasis y Marilina, un lujo realmente, el cual lo vamos a estar teniendo aquí. Estamos acá instalados en un trabajo inmenso, gracias, Huguito. Nuestros compañeros de trabajo, Sergio en planta, también en estudios.
2: Y al Cerrica Sergio.
1: Nos cambiamos. Bueno, ser libertad, ahora sí.
2: Hasta ahora no reconoce que perdió en sobre el escritor.
1: ¿Ah, sí?
2: Le ganó Olimpia en fútbol, le ganó también en la mesa.
1: En todos lados. Pero yo le conozco limpia la escuela, lío. Lastimosamente, vos la cerrita, no hay cuay más ni poño ahí, no toño ahí, gente, sí. No hay cuay más, no hay paño de ahí, güey.
2: Hoy vamos a tener una actividad, estamos viendo una preparación. No,
1: impresionante.
2: Qué grande la impresión.
1: Equipamiento, estamos acá al costadito del equipamiento. Mira lo que es el escenario. Presencia de Pilo Panego, hoy festejando sus 30 años. Y por supuesto, probable trabajo de todo este gran equipo de la gran familia de Honor Colorado aquí en el departamento, en el Guairá, en Villarrica, con el líder departamental Cesarito Sosa, nuestro querido ganador, y todo el equipazo realmente con Pilo y una gran familia la cual se conformó. Y hoy justamente esto se impregna con esta gran jornada matutina, vespertina, nocturna, así como están las cosas realmente para festejar los 30 años de Pilo Panego. Estamos con Radio Satelital, Viper. Estamos impecables, tengo el comprendido de los compañeros que estamos saliendo en un país muy bien, también impecable la señal, gracias a todos los compañeros que están trabajando realmente para que esto salga, para que pasione en vivo, transmitiendo justamente, ya se llegan también los mensajes, vamos a estar compartiendo con toda la gente amiga, este gran evento el cual se está realizando, y ya en un ratito conversando también con los protagonistas, los candidatos a la concejalía, a los propósito, apoyado por Pilo Fanego, seguro intendente 2026, estamos contigo, Villarrica, respaldado por Verónica Torres, lista 12, opción 5, concejal municipal. Guille Furler, lista 12, opción 2, respaldado por Luisita Costa, Luis Alberto Costa, lista 12, opción 7. Marta Cardoso, la profe, lista 2H, opción 4, acompañado por Cipri, para rato Cipri en San Salvador, lista 2. Víctor Marzal, seguro intendente en Telicuri, lista 2. Elba Meneles, la ingeniera, lista 2A, en Félix Pérez Cardoso, todos los caminos conducen a Elba Meneles. Darío Kiko, gritando nuestro gran amigo. Gran abrazo por ahí, lo tenemos esta mañana, conversaremos también con él, director de la Penitenciaría Regional de Villarrica.
2: Buena persona.
1: Impecable trabajo realmente como director de la Penitenciaría de Villarrica. Gran amigo nuestro Darío Kiko Vitaldo, nuestro querido Francisco Román, intendente seguro en Coronel Martínez, lista 2R, el cambio que nos une. Salomón Miranda, guapo, intendente en Paso Yubay, 2026, un paso más, lista 2. Papu Ferreira, nuestro gran amigo Víper, el concejal departamental, también respaldando todo el trabajo de nuestro querido Salomón en Paso Yubay. Un gran abrazo, mi querido Papu, concejal departamental. Chocho Villaverde, la solución en Troche. Chocho, intendente, doctor Walter Fernández, lista 2H, opción 1. Berlis Jamenis, intendente Natalicio Talavera, 2026, lista 2S. En Natalicio Talavera, concejal departamental, nuestra querida la licenciada María Gilda Benítez, guapa mujer profesional, quien apoya a Chocho Viña Verde, intendente, la solución, el Mauricio José Troche, por supuesto, nuestro querido profesor Mario Arévalos, concejal municipal seguro, lista 2H, opción 9. Acompañado por este gran equipo también, y por supuesto, con toda la gente que está ya escuchándonos, llevando las señales vivo desde el sitio donde va a estar generándose toda la gran fiesta hoy, aquí en el 29 de septiembre, del populoso y grandioso barrio de San Miguel.
2: Ahí nos confirma el compañero Luis, que ya tenemos
1: imagen de apoyo.
2: Imagen de apoyo ahí también, de la actividad de la preparación. También le comento a la gente que estamos teniendo muchas personas que ya nos están viendo por las redes sociales, en el Facebook. Entonces le enviamos a Ramón Duarte, que le quiere mucho al Partido Colorado. Entonces, un saludo especial al partido, que está prendido.
1: Mucha gente, estoy viendo cada rato, está impresionante cómo la gente ya se está sumando y conectando a esta gran fiesta, la cual se va a estar tratando aquí en el 29 de septiembre. Ya en un rato vamos a ver con los protagonistas también, en un ratito, que la gente está preparando, es impresionante, qué lindo está la fiesta. Es un equipamiento fantástico, los preparativos previos a esta gran fiesta republicana, donde vamos a estar festejando los 30 años de estilo para ellos.
2: Asimismo, ya como lo está comentando, con esta actividad del cumpleaños de Peter, prácticamente ya la actividad se estaría cerrando, ya las actividades en cuanto al movimiento. Después ya vamos a ingresar en la parte más importante, en donde también nosotros como prensa estamos acompañando siempre al poder. Ahí estamos en la parte logística también de lo que es el STEI, la parte de registro electoral, acompañando a todos los candidatos, tanto de los dos candidatos, tanto como los partidos colorados y otros partidos liberales, claro. Los dos partidos que ya están preparados, que me voy a comentar también en la audiencia, mucho que en Villarrica van a, en la parte del departamento, no sé cómo se van a estar organizando, pero en Villarrica el partido colorado van a tener tres sedes
1: de votación.
2: El colegio
1: regional,
2: el
1: grande, ¿verdad?
2: Sí, el grande, número uno. Manuel Ortiz, la escuela Manuel Ortiz Herrero, y la escuela San Miguel del
1: Estero. Son tres lugares. Para esta es inter.
2: Para esta es inter. Y para el Partido Liberal, vamos a estar teniendo dos locales de votación, que es la escuela Ramón Indalecio Cardoso y la escuela Cervantes de la ciudad de Villarrica. Cinco sedes que vamos a estar teniendo
1: para la interna partidaria. Para pagar el domingo 7. Qué bueno, son datos muy importantes.
2: Cosa que a veces estamos acompañando también ahí a la gente encargada del registro electoral, comentando que ellos ya están listos para poder acompañar, y van a estar teniendo varios gente que van a estar apoyando este tema de lo que se va a estar realizando en cuanto a las internas partidarias.
1: Muy bien, ¿no? Excelente la señal, un comprendido, mi querido Vito. Excelente trabajo con los compañeros. Gracias realmente a todos los compañeros. Estamos en vivo aquí en el sitio donde va a estar generando toda.
0: Hasta las 9 nomás.
1: Señor.
0: Hasta las 9 al aire. Pues pausa.
1: Bueno. No, si querés hacer una pausa, hacemos ya ahora. Hacemos una pausa, ¿te parece bien? Y ya vamos hablando con los, vamos a ir con Víper, hablando con los protagonistas también de aquí a un rato. Vamos a conversar con los tres candidatos a la concejalía. Hay mucha gente involucrada en este gran evento. No sé si viste la torta. Lo que es la torta impresionante. 30 metros.
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1: Bueno, marcamos el tiempo, son las 9:08. Qué linda música. Y Ponango, la partida de Colorado. Esa es la versión de Los Orfeos. Qué hermosa canción la cual estamos compartiendo en vivo aquí desde el Club 29 de septiembre. Hoy una gran fiesta republicana. 30 años, 3 décadas de un gran amigo de toda la gente. Y seguro intendente, Dios mediante, en este año 2026. Ya está aquí sentado conmigo nuestro querido y gran amigo Pilo Fanego. Pilo, qué placer tenerte, felicidades una vez más.
2: Muchas gracias, Lucho, muy buenos días para vos, para todas las personas que nos están viendo hoy. Feliz domingo, recordar también 24 de mayo, día de la Virgen María Auxiliadora. Así que, bueno, un día más que bendecido, por sobre todo, ya aquí desde el populoso barrio San Miguel, cancha 29 de septiembre. Bueno, utilizar también el espacio para volver a invitar a nuestra gente. Mira, acá ya tenemos el sol saliendo, acá está Tacumaena.
1: Hasta la madre natura se fresca.
2: Así mismo, así que les esperamos a todos. Van a ser todos muy, muy bienvenidos para compartir un poco, bailar, cantar. Tenemos también comidas típicas, una torta de 30 metros para compartir con todas las personas, con todas las familias, chicos, jóvenes, adultos, aquí en el barrio San Miguel.
1: Bueno, Piro, vos no dejaste nunca de trabajar. Yo siempre eso destaco y lo destacamos muchas veces en Radio Pasión. ¿Y cómo sentís este momento ya cuenta regresiva? Estamos a 15 días de la internet.
2: Sí, así mismo. Sabemos de que, bueno, el partido Colorado es muy grande, es muy amplio, muy dinámico. Hoy tenemos también a otros correligionarios trabajando, así que estamos también a 15 días con mucha motivación, muy fuertes, con mucha confianza por sobre todas las cosas. Bueno, tratar de hacer el mejor trabajo posible y luego, bueno, luego ser todos un mismo partido, un mismo equipo, y bueno, poder pelear luego las generales, ¿verdad? Dios quiera, seamos nosotros los candidatos de la lista 1, pero como si no nos toca esa oportunidad, hoy también quiero decirle a la gente de que Pilo Fanego va a ser la primera persona que va a trabajar por la lista 1.
1: Lo impresionante fue, Piro, el trabajo que se hizo, que se sigue haciendo, que va a seguir haciendo realmente este recorrido impresionante y difícil, ¿no? Llevamos un mensaje y escuchando por sobre todo a la gente. Esa es la nueva política de la cual se instaló, la cual estaba haciendo también, y el sentido de la gente, porque se siente en el ambiente que se instaló, y eso es fundamental, porque cuando se instala

0: nuestra querida ciudad de Villa Rica.
1: En muchos momentos emotivos pasaste visitando la compañía, los barrios, se siente esa necesidad, ¿no? Y la experiencia es tremenda, ¿verdad? Cuando vos te acercas, y eso de repente te hace sentir mucho más comprometido en este gran trabajo que estás haciendo, y bien mediante vas a ayudar a hacer el término, vamos a ayudar a todo lo que se está haciendo.
0: Sí, así es. Yo realmente he pasado momentos increíbles que me permiten también a mí aprender, ¿verdad? Aprender de los mayores, aprender de los referentes, de los caudillos, de base, de las compañías, de los barrios. Y bueno, el equipo es el que realmente se está moviendo. Y en política debes de tener equipo, debes de tener gente que trabaja contigo, debes de tener gente que pelee contigo. El otro día estuve en una de las compañías hablando con un caudillo y me dice: "Dañan de Añón, dañan de Heybilo", ¿cierto? Y vos sabés que me hizo pensar, me hizo calcular, y es cierto, algunos son los amigos, son los compañeros, son los correligionarios, uno no hace patria, ¿no? Entonces, yo siempre digo, esto no es Filo Panego, sino que es un grupo gigantesco que, mira, hoy está trabajando, le vemos a mi familia, le vemos a mis amigos, a mis parientes, a toda la gente en general, que hoy están trabajando, y sin ellos esto sería imposible.
1: Y después Pilar se tiene un gran menú, ¿no? El candidato a la consejería, es impresionante lo que gente joven, y eso es demasiado saludable, está respaldado por un gran equipo.
0: Realmente, hoy el movimiento y el partido, ¿verdad?, permite que nosotros los jóvenes podamos involucrarnos, que se puedan involucrar también las mujeres, que tenemos varias mujeres, jóvenes, ya más también experimentadas dentro de la política. Lo mismo sucede con los hombres, ¿verdad? Ya amigos que están hace tiempo en la política, hoy también hay jóvenes profesionales que, bueno, deciden también involucrarse. Y de la misma manera yo, ¿verdad? A mí me han dado la oportunidad, el pueblo me ha dado la oportunidad hace 3 años, ¿verdad?, de poder llegar a la Junta Departamental, hoy ser concejal, presidente de la Junta. Y bueno, hoy estamos buscando un escalón más, ¿verdad? Un escalón más con los mismos, con las mismas responsabilidades, los mismos compromisos. Y bueno, yo creo que la gente me ha confiado ya en ese momento, y hoy creo que lo va a volver a hacer, porque también soy una persona de trabajo, ¿verdad? Del día a día, una persona cercana con la gente, no me cierro en las oficinas, en las casas, porque sobre todas las cosas salimos y escuchamos a los amigos.
1: Hay tanta gente, pero me imagino de que sin temor a que estar de repente por tanta gente que agradecer realmente por este momento que has vivido, que seguís viviendo, que todo lo que viene, que mediante la intendencia, por supuesto, mucha gente involucrada en todo esto que se está haciendo, y hoy se está poniendo un moño realmente a este gran espectáculo, esta gran cita republicana acá en el día de hoy.
0: Sí, Lucho, realmente fue un año increíble para mí. Políticamente, en lo personal, en lo familiar, otra vez que soy padre hace casi 5 meses, hoy tengo una pequeña familia,
1: Samantha.
0: Agradecerle a su mamá, ¿verdad?, que siempre está cuidando y protegiendo mientras yo estoy trabajando por mi ciudad, ¿verdad? Así que a mis padres, a mis hermanas, a mis tíos, mis primos, todos mis parientes, como así también a todos los referentes, candidatos a la Junta Municipal. Realmente, siempre digo, tengo 24 factores que hoy están trabajando en las calles de Villarrica, y eso lo demuestra en mis visitas mismas, en las casas que yo llego, algún concejal ha llegado a tirar nuestra palabra, a tirar nuestros proyectos, las cosas que queremos nosotros realizar, y eso es impresionante, te demuestra de que ellos también están comprometidos y que también están trabajando por el movimiento, por el partido, por la ciudad.
1: Bueno, Pilo, quiero que mires a la cámara de pasión, ¿verdad?, de esa película, que mires a la gente para hoy día, hoy, el 29 de septiembre, la fiesta está aquí, todos los caminos conducen aquí.
0: Muchas gracias, Lucho. Bueno, una vez más te quiero invitar a vos, que vengas al barrio San Miguel, la cancha 29, para disfrutar hoy de mi cumpleaños. Quiero compartir con todas las familias,

0: chicos, los jóvenes, adultos, adultos mayores también. Vamos a estar compartiendo comidas típicas, también shows en vivo, que ustedes ya saben. Va a estar el grupo Oasis con nosotros, también va a estar la querida Marilina. Así que no haya excusas para no poder compartir contigo un feliz domingo, un domingo diferente. En nombre de la Virgen María Auxiliadora, ¿verdad? También que hoy nos bendice con este hermoso día. Y bueno, acá no hay diferencia de colores, no hay diferencias políticas, no hay diferencia de raza. Así que te esperamos a vos para venir a compartir con nosotros.
1: Gracias, Pedro. En un rato nos encontramos en el supermercado.
0: Gracias, Lucho.
1: Bueno, Pilo Fanego, seguro intendente 2026, compartiendo aquí en Pasión Colorada en esta linda jornada aquí en vivo y en directo. Pasión Colorada. Ya se llegó Luis Acosta hablando de tractores.
0: Hablando.
1: Vamos a hablar ya con Luisito también.
0: Grande.
1: Sí, realmente.
0: Acuma,
1: grande.
0: Abel, Luis, Acuma.
1: Y en un rato
0: para que la gente sepa. Claro. Le tiene miedo para el frío.
1: Dice yo, no, ya está lindo aquí. En Paraguay no hace frío. Tropical. Gracias, Pilo.
0: Gracias, Luisito.
1: Vamos a hablar con gracias, Pilo Fanego, nuestro saludo intendente, una gran fiesta. Aquí están todos cordialmente invitados. Esto es en vivo. Es un programa de la familia. Hacemos Pasión Colorada aquí con todos los compañeros de la radio. Bye, Luisito. ¿Cómo te va? Luisito. ¿Cómo te va?
2: Buen día Lucho para vos, para todos los que estamos acá. Mira qué lindo día, qué lindo ambiente, Lucho. Nuestro intendente muy temprano me ganó. Hoy me ganó.
1: Hoy yo me liquido mi
2: instancia. Estamos bien. Una maravilla. Realmente un gran evento. Le invitamos a todos los amigos, vecinos acá de la ciudad de Villarrica, de Barrio y Compañía, entonces para acercarse. Acá ya el sol ya está pegando un poco fuerte, entonces estamos ya por
1: el
2: por acá.
1: La vida,
2: pues. Se necesita, claro que sí. Es una maravilla. Y aplaca un poco el frío también.
1: Totalmente. Bueno, Luisito, ¿qué tal? Estamos llegando ya a la recta en este amistoso, el cual se define el 7 de junio. Mucho trabajo, mucho recorrido, llevando tu mensaje, escuchando a la gente, siguiendo a la gente. ¿Cómo te sentiste?
2: Lucho, me siento muy tranquilo, muy confiado realmente del gran trabajo que hicimos en el equipo, porque esto no se hace solo, Lucho, se hace con equipo, con amigos, con familiares, Lucho. Agradecerle a toda esa gente que me acompañó, que confiaron en mi persona, entonces estoy muy tranquilo, esperando ya el día de ella nomás.
1: Bueno, el recorrido es fantástico, gente, compañía, barrio, 1, 2, 3, 4 vueltas. Es la única forma que la gente también es que reciba ese mensaje. Esto es muy importante, estar en ciclo con la gente.
2: Así mismo, Lucho, sí, claro, hicimos dos veces, tres veces, pues recorrimos barrio y compañía, dimos la vuelta, Lucho, como dijiste. Entonces, muy confiado. Ayer estuve en dos eventos, Lucho, medio cerrando ya mi campaña, entonces, muy confiado.
1: ¿Dónde fue?
2: Uno fue ahí, acá en el barrio de Santa Lucía, parte de Chiquita. Una hermosa placita que no es parquecito que nos donó el señor gobernador. Agradecerle al señor gobernador por cumplir siempre con la gente, con los vecinos, con los amigos, Lucho. Y después nos trasladamos a Espinillo, una hermosa obra también del señor gobernador. Sí. Estamos empedrados, Lucho, que se construyó con fondos de la gobernación, con gestión del señor gobernador. Y estuvimos, pasamos muy allá a la tarde. Realmente compartiendo con los amigos y vecinos.
1: Hay que tomar nota realmente de todo eso. Es muy impresionante todo lo que se está haciendo en este gobierno.
2: Realmente sí, es una persona de gestión, de trabajo. Y yo quiero recalcar una cosa, Lucho. De mucha honestidad del señor gobernador, Lucho. Hay que recalcar eso, Lucho. Operar ya tengo que participar la obra de Obetear. Realmente yo pienso que el señor gobernador en todas partes esclavó, como él dice, la bandera de la institución de la gobernación. Y bueno, es una nueva gobernación realmente para mí. Yo hace 30 años que estoy en la gobernación, pero nunca me tocó trabajar con una persona así. Una persona muy, muy, como de gestión, de servicio, lo que yo digo.
1: ¿Ha viajado esto o qué?
2: Sí, no le ven solamente haciendo visitar a los vecinos, inaugurando obras. Entonces, muy contento de formar parte de su gobierno, Lucho, realmente. yo soy secretario por los derechos de la persona con discapacidad, Lucho, entonces estamos haciendo un gran trabajo en la ciudad de Villarrica y en el departamento.
1: Con eso, ¿cómo estás viendo todo esto? Ahí tenemos imágenes de apoyo, Huguito, ¿verdad? Estamos pasando en el canal, estamos para Radio Satelital, Canal 14, la grilla de Cablevisión para más de 40 mil usuarios, estamos en el Facebook, redes sociales. Lo que es este evento no es toda.
2: Realmente sin palabras, Lucho, un evento de gran magnitud, lo que vamos a vivir hoy, mañana, tarde ya, Lucho, esto va a terminar la tarde. Entonces va a ser una maravilla, Lucho. Vamos a compartir con los amigos, con los vecinos. Una linda concentración.
1: ¿Diciendo tu lista 2?
2: Sí, 12 opción 7. Aquí me llamé la mitad. 12 opción 7. Estoy a costa. San Calle.
1: ¿Reiteramos lista 2?
2: 12 opción 7.
1: El 7 de junio.
2: Todo conducen a Luis Acosta. Lista 7.
1: El 7.
2: Muchas gracias.
1: Llámale un poco a nuestro amigo José Bogado Viper. ¿Le puedo llamar a una fotito, por favor, un ratito? Una fotografía también. Muchachos de la radio, un gran equipo, vamos loco con uno de los organizadores. Gracias, Tocayo.
2: Muchas gracias, Lucho. Mucha suerte, buen saludo para ustedes.
1: Gracias, Tocayo. Le agradezco. Vamos a conversar un rato también con un compañero que vamos a estar en el escenario. Hola, José.
3: Bien.
1: ¿Cómo trabajas?
3: Maravilla.
1: José Bogado. Vamos a compartir también el escenario en un ratito más. Estamos en el gran evento, los 30 años del vino.
3: Espectacular, mi amigo Lucho, saludando a todos los grandes amigos. Ya estaba presente aquí en Cancha 29, bajo el jugoso escenario donde hoy vamos a festejar el cumpleaños número 30 de nuestro querido precandidato a intendente municipal, Pilo Paneo. Ya muchos amigos, muchos dirigentes que van llegando ya a esta hora de la mañana, Lucho. Esto va a ser espectacular. Esperamos a la gente aquí en el populoso barrio San Miguel, Cancha 29. Además, el clima se presta, ya sale el sol, entonces vamos a disfrutar un poquito espectacular.
1: ¿Qué es el evento?
3: 30 metros lineal de torta. Es algo récord.
1: ¿Por los 30 años?
3: Sí, por los 30 años. Espectacular. Algo único que se está armando en Villarrica. Eso es lo que la gente espera, algo nuevo.
1: Ya iniciamos, a las 11 subimos al escenario ya con todos los compañeros y con ellos. Gracias por estar
3: a la hora.
1: Gracias, José Bogado. Compañero, sí, que va también compartiendo el escenario en instantes en esta gran fiesta aquí. Vino para los 30. Está nuestra querida Marisa, por favor, Mari, vení. Entonces, familia, acá estamos en vivo. Marisa Ortiz, segura concejal 2026. Marisa,
4: ¿qué es el
1: la gente, vamos a disfrutar hoy. Quiero que me digas tu lista y opciones.
4: Sí. Soy de la lista 2H, opción 12. Yo estoy esperando un poquito de confianza que le está llegando el presidente de Colombia, que está llegando Colombia. Y hoy justamente tengo que esperar a todos los amigos, familiares y vecinos también. Muchísimas gracias. Gracias, gracias.
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1: Contento y feliz, hoy anunciamos que ya tenemos agua potable mediante la intermediación de nuestro querido licenciado César Luis Sosa Fariña, nuestro querido gobernador. 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
2: Bueno, nos encontramos en el Hospital Regional de Villarrica, en el área de unidades de cuidados intensivos neonatales, junto a la jefa de enfermería del servicio. Este lugar que fue inaugurado en febrero del año pasado, gracias a la gobernación del Guairá, la persona del licenciado Cesarito Sosa. Y desde entonces podemos decir que han pasado por acá más de 160 niños, los cuales hoy día tienen una nueva oportunidad para vivir y disfrutar con sus familias, ¿verdad? Comentarle que esta unidad desde su inauguración y actualmente cuenta con 6 unidades totalmente equipadas con todo lo necesario para dar una atención de primer nivel, tanto ventiladores pulmonares, incubadoras, servocunas, bombas de infusión y por supuesto nuestros recursos humanos de este servicio, que son los que día a día brindan atención a estos pequeños.
3: Actualmente estamos trabajando al 100% con un personal médico y de enfermería totalmente capacitado y actualizado. Estamos recibiendo recién nacidos de todo el país. Actualmente estamos teniendo recién nacidos de Pilar, de Capi y Barú, que están siendo asistidos. Reciben nutrición parenteral gracias a la gestión de nuestros directivos, nuestra jefa médica, el director de nuestro hospital y todo lo que sea medio diagnóstico al 100% funcionando.
2: Bueno, nos encontramos recorriendo ahora el servicio de hemodiálisis del Hospital Regional de Villarrica, el cual también podemos decir con mucha alegría que está siendo fortalecido gracias al apoyo del gobernador del Guairá. Contamos actualmente con más máquinas de hemodiálisis, así también con más sillones de hemodiálisis, lo que nos dio la posibilidad de aumentar, y esto es lo más importante, aumentar las cifras de nuestros pacientes dializados que teníamos hace algunos meses, de 27. Actualmente contamos con 40 pacientes que están accediendo a este servicio tan importante a nivel país, y bueno, el Hospital Regional de Villarrica es uno de ellos.
4: Y poder comentarle, ¿verdad?, a todos que gracias a este gran proyecto que está emprendiendo el gobernador, el hospital va a contar con el nuevo sueño de tener una nueva urgencias. Se va a hacer totalmente refaccionada la urgencia actual, va a tener una mayor capacidad para poder resolver más lo que sería todos los pacientes a nivel Guairá, y no solamente Guairá, sino que todo el país, ¿verdad? Ese proyecto está 100% financiado por la gobernación, y una vez más agradecer al gobernador por el apoyo de siempre.
5: Desde la Jefatura Regional de Atención Primaria a la Salud queremos agradecer infinitamente al señor gobernador por los apoyos recibidos durante todos estos años. Jamás hemos recibido tanto apoyo de un gobierno departamental como hasta ahora. Históricamente hemos recibido la ampliación en 6 USF, en el distrito de Paso Yovay, específicamente la USF San Agustín y Mangrullo, así también en el distrito de Independencia, que fue la USF Iguituruzú y a Santa Cecilia. Y también aquí en Villarrica, en la USF 14 de Mayo y la USF de Itaibú. 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

Hemos contratado más de 80 recursos humanos, entre ellos médicos, especialistas, odontólogos, licenciados en enfermería, licenciados en psicología, radiólogos, personal de apoyo, y seguiremos avanzando porque lo que queremos es un sistema de salud completo dentro de nuestro departamento del Guairá. 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

0: 1.
1: Bueno, gracias, Huguito. Gracias, Sergio, en estudios. A todos los compañeros aquí en el municipio donde está generándose toda la noticia, toda la información, este gran evento, este gran espectáculo, espectáculo de hoy viernes, el cual se está desarrollando aquí en el 29 de septiembre del populoso y grandioso barrio San Miguel. A propósito, tenemos a una gran persona, nuestro querido Capuro del Paraguay. Capuro, ¿cómo te va? Muy buen día, Capuro.
2: Muy buen día para toda la gente que nos está viendo, Luto. Ya el preparativo acá en la carta de 29, acá de Paso San Miguel, esperándole ya a los muchachos que vengan a compartir con nuestro título intendente y los paneles de 17
1: años. Estamos dando un video de un poco de internet, estar en Paso, mucho recorrido, llevando tu mensaje, hablando con la gente, impresionante recorrido que hicieron la mayoría, pero en esta oportunidad vos te luciste, Laura.
2: Sí, así mismo, Luto, estamos recorriendo todos los días sin parar y vamos a seguir recorriendo estos 14 días que faltan. Todos los días vamos a seguir recorriendo, visitándole a los amigos. Después estamos trabajando ya también para el día de todo ver ya todos los transportes, toda la logística que se pueda ver, la organización, lo más importante en estos 14 días que está faltando.
1: ¿Otro PC dónde vas a tener?
2: Vamos teniendo varios PC, yo voy a tener también en la seccional donde yo tengo el
1: okay. Bueno, de acuerdo a este gran evento el cual se hace hoy, y celebramos los 30 años de Pino, un cierre fantástico, un evento monumental, estamos ya desde que estaba por acá, y lo que es hoy impresionante lo que se está hablando. Tenemos imágenes de apoyo, Pino, mi querido Guito y Pipe, ¿verdad?
2: Sí. Todo lo que se está haciendo aquí en el evento es impresionante. Sí, así mismo, impresionante la organización, así también decirle a la ciudadanía, la seguridad que hay también, pueden venir con la criatura, pueden venir en familia para participar, para bailar, para compartir con la familia y acá para saludarle también. 30 minutos,
1: impresionante, Marilina, Oasis, regalos, premios. Hoy estamos de fiesta aquí en el vecino de Roma, el populoso barrio también.
2: Sí, así mismo, es un poco caro, que era acá de la zona de Rincón, y también el Oasis y acá de Villarrica. Es bueno tenerle a ellas acá donde se les quiere
1: ver. Lo que ocurre, hay mucho trabajo, quiero que mires a esa cámara y que le quites a los pobres millonarios a que el 7 de junio depositen tu voto de votar.
2: Sí, así mismo, decirle a toda la gente de mi querido barrio San Miguel, de Arobí, de la seccional 1, y de las compañías también, toda la gente de la seccional 2, que me den una oportunidad esta vuelta para que yo pueda representarle en la Junta Municipal Caputo del Paraguay. No se va a esconder de la gente, va a estar al lado de ustedes. Solamente les pido una oportunidad, un votito de confianza, lista 2H, opción 6, Caputo del Paraguay, que va a estar siempre al lado de ustedes.
1: Lista
2: 2H, opción 6.
1: 2H, opción 6. Que
2: 2H, opción 6.
1: Aquí la figura que pone en la pantalla.
2: Así mismo va a figurar. Tiene que entrar en la H y ahí ya me van a encontrar.
1: Bueno, gracias, hermano. Y mucha suerte. Y vamos a celebrar hoy con su ganado. Gracias por estar.
2: Gracias,
1: Capuro. Capuro del Paraguay, compartiendo justamente aquí, en Pasión Colorada, en vivo. Estamos desde el sitio en donde está generándose toda la información. Doña Marta, por favor, un ratito. Vamos a hablar un rato. Gracias,
2: sí, Capuro. Dale.
1: Agradezco mucho. Capuro, un ratito, doña Marta. No, está trabajando, doña Marta. Por eso justamente quiero invitarte. Gracias, Capuro.
2: Dale.
1: Aquí está una guapa mujer. Un ratito, doña Marta. Vení, vamos a hablar de todo esto. Se trata de un ratito, Capuro. Está trabajando, no, este es hoy ni ayer, en meses. Doña Marta Panego, padre nuestro. Está gritado, doña Marta. Está gritado. Hola, doña Marta. Buen día, qué placer tenerte aquí. Madre de Filo, nuestro seguro intendente. ¿Cómo está, doña Marta?
3: Hola, Lucho, buen día. La verdad que me tomaste de sorpresa. Este no es mi look.
1: No.
3: Voy a venir con look de Marilina.
1: Vale, hoy, claro,
3: el sombrero de Marilina.
1: Doña Marta, qué lindo durante todo este gran evento, este trabajo intenso, el cual están haciendo. Yo te quedo con la sorprende con este gran equipo, con Filo, con toda la gente que está alrededor en esta gran fiesta republicana festejando 30 años.
3: Así es, siempre tengo el reclamo de mi gente porque yo soy fiestera. Y ya otra vez, mamá, bueno, es un gran desafío. Acá hace días que estamos trabajando en la organización Mestre, y si Dios permite, va a salir todo bien y vamos a pasar un hermoso momento.
1: Pero vos querías agradecer a mucha gente. Yo sé que hay mucha gente en la lista que de repente extensivo el nombre de alguien en la mata, la torta, tantas cosas de repente. Yo sé que tenés en mente, pero bueno, hay un gran equipo detrás de todo.
3: Absolutamente, mucho. Tantas personas, la buena predisposición como es, todos los que están trabajando acá son voluntarios, ¿no? Pero hay un equipo absolutamente formidable, tremendo, que dentro de un rato les vas a tener detrás de tu lugar, ¿verdad? Las chicas impecablemente vestidas están terminando y van a venir a darle los últimos retoques a la torta de 30 metros y ellos están trabajando hace exactamente 5 días, mañana, tarde, noche, el viernes a la noche. Se retiraron de casa a las 2 de la mañana. Es una cosa increíble. No tengo palabras con que manifestarle nuestro agradecimiento. Y bueno, que todo sea para bien, que todo salga bien. Todos los precandidatos a concursales, prestos para decorar su campo, para ayudar en la distribución de la vida. Una gente, ¿qué trabajo? Varias veces ya me han consultado, me preguntan eso, ¿verdad? Y son sentimientos muy encantados los que yo tengo. Le tengo lástima muchas veces, mi hijo, la forma en que trabaja, como profunda, darle gusto a todos. A veces es muy difícil, a veces no es fácil, y por otro lado siempre una gran satisfacción porque él está contento, está muy motivado, le gusta tratar con la gente. Yo sé que él siente una gran satisfacción cada vez que consigue algo con la vida, y es una película.
1: Pero doña Pata, tenés muchísima tarea, te voy a tu teléfono sonando acá, no te quiero que invite a la gente a llamar.
3: La tarea más difícil es que tengo que ir a cambiar.
1: Y quitar a la gente a Pata para que venga y disfrutemos de esta gran fiesta que tiene el medio de ese tiempo.
3: Sí, como ven, creo que están pasando imágenes también, ya estamos en el presente.
1: Doña Marta, Panengo compartiendo aquí en Pasión, con el padre del seguro intendente de Río Pellán, que en este año 2026. Muy amable, doña Marta, Bueno, está una segura concejal también. Mujer es guapa realmente, La profe Marta Cardoso. Maquísimo, dijo, profe, qué placer tenerte aquí. Estamos en vivo, in situ, en el 29 de septiembre, transmitiendo para Pasión. ¿Cómo te va, profe Marta Cardoso? ¿Cómo estás?
0: Muy buenos días para toda la audiencia, y la verdad que súper bien. Estamos acá en la mañanita, tratando de ultimar todos los detalles de nuestros stands, cada uno de los candidatos, y estamos adornando, la gente está llegando, estamos felices, imagínate celebrar vida, estábamos celebrando la vida de nuestro seguro candidato, intendente municipal de Villarrica, Pino Manego. Él también está por ahí recorriendo los stands, ultimando detalles, esperando a la gente, y esperamos que todos puedan llegar y celebrar con Pino su cumpleaños.
1: Cuéntame, decía, profe Marta, estamos 15 días del 7, como están todos, con el partido de Colorado. Muchos recorridos, llevaste tu mensaje, te viste a ustedes, en todos lados, te viste realmente, ¿cuál es tu, la síntesis de todo ese gran trabajo que hiciste?
0: La verdad que justamente aquí con tu compañero estábamos ahí en la antesala. Estoy agradecida sinceramente a Dios por esta hermosa oportunidad que me dio, a mi familia, a mis amigos, a mis vecinos, a mis parientes, a mis colegas, a mis alumnos, tanto ex alumno activo, pasivo, mis colegas también jubilados que están todavía en la actividad, los que se están preparando. Es solamente agradecimiento sincero para cada uno de ellos que hicieron posible también que yo haya podido formar un equipo tremendo de trabajo. No te imaginas, ahora toda la noche anoche cerramos prácticamente nuestro trabajo tipo las 11 de la noche recorriendo Loma San Francisco, ahí cerramos anoche y después en casa, ya con la organización, con la familia que nos llevó más o menos hasta las 2:30 de la mañana. Ya estamos escribiendo, estábamos trabajando el día.
1: ¿Dónde estaría tú que se
0: fue? Y en el barrio Estación y en el San, en San Miguel también, en la casa de la familia Alcaraz. Sí. Dos veces, grande. Y tenemos otro de Salijo el 14 de mayo y otro en Italia.
1: Se siente, ¿verdad?
0: No, totalmente, totalmente, sinceramente, hemos hecho el trabajo muy bien, mi equipo fantástico, hicimos un trabajo extraordinario y la gente ya espera el día, el 7 de junio.
1: Profe, quiero que vienes a la cámara y que le digas a tu gente, a esa gente, a todos los subordinarios, el 7 de junio de producción.
0: Muy bien. Por la lista 2H, opción 7, profe Marta Cardoso, concejal.
1: ¿2H?
0: Opción 4.
1: Opción 4, sí.
0: ¡Ay, Dios mío! Lista 2H, opción 4, opción 4, opción 4. No, me equivoqué, opción 4.
1: ¿Reiteramos?
0: Sí, 2H, opción 4.
1: Profe Marta
0: Cardoso, concejal.
1: Profe, gracias por estar muy amable.
0: Muchas gracias a usted.
1: Igualmente,
0: muchas gracias. Sí, vamos a celebrar
1: vida. Sí, totalmente. Gracias, profe. Ok. La profe Marta Cardoso, segunda concejal 2026. Hacemos una pausa, mi querido Hugo, Sergio Víctorem. En un ratito retornamos, estamos en vivo. Señora, señora, aquí, en el 29 de septiembre, hoy este gran evento monumental. Vino Panego, 30 años de historia, segundo intendente de Villa Luca 2026. Esto es pasión.

0: ¿verdad? La persona del, del licenciado Cesarito Sosa. Y desde entonces podemos decir que han pasado por acá más de 160 niños, los cuales hoy día tienen una nueva oportunidad para vivir y disfrutar con sus familias, ¿verdad? Comentarles que esta unidad actualmente cuenta con 6 unidades totalmente equipadas, con todo lo necesario para dar una atención de primer nivel, tanto ventiladores pulmonares, incubadoras, servocunas, bomba de infusión y por supuesto nuestros recursos humanos de este servicio, que son los que día a día brindan atención a estos pequeños.
1: Actualmente estamos trabajando al 100% con un personal médico y de enfermería totalmente capacitado y actualizado. Estamos recibiendo recién nacidos de todo el país. Actualmente estamos teniendo recién nacidos de Pilar, de Capi y Barú, que están siendo asistidos. Reciben nutrición parenteral gracias a la gestión de nuestros directivos, nuestra jefa médica, el director de nuestro hospital. Y todo lo que sea medio diagnóstico al 100% funcionando.
0: 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Actualmente contamos con 40 pacientes que están accediendo a este servicio tan importante a nivel país, y bueno, el Hospital Regional de Villarrica es uno de ellos. Poder comentarles

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0: Bueno, gracias compañeros, gracias Hugo, gracias Sergio, 10 con 30 minutos, estamos aquí en vivo y en directo transmitiendo Pasión Colorada en el lugar donde está generándose toda la noticia, la información de este gran evento, aquí en el 29 de septiembre, hoy 30 años de nuestro segundo intendente Pilo Panengo, y está hoy con nosotros aquí en la mesa el creador de Pilo Panengo. Mi querido Cambalito Panengo, placer tenerte, ¿cómo estás? Muy buen día, ¿cómo te va?
1: Muy buen día, Lucho, para mí el placer es compartir contigo y bueno, en este día tan especial para nosotros, tratando de hacer lo mejor posible para compartir el día que el Señor nos está dando con todo el brillo del mundo y festejar los 30 años de Pilo.
0: Bueno, qué lindo está todo realmente. Es que todo un trabajo de mucho tiempo. Impresionante realmente lo que se está haciendo con este gran equipo de la honor colorado en esta parte del país, mi querido Camarito, realmente un espectáculo. Hasta la madre natura se suma a esta gran fiesta republicana en donde se sacamos 30 años de Pilo Panengo, nuestro segundo intendente de este año 2016.
1: Así mismo. Es un placer estar realmente feliz. Primeramente porque todo está saliendo bien hasta el momento. Yo creo que esto va a culminar también así. Hasta ahora la gente venga, comparta con nosotros y sobre todo con el cumpleañero. No hay drama, acá no hay protocolo, solamente asistir y compartir con la gente y con la familia.
0: Pero tú no te sientes en el ambiente, los años de experiencia que tenés un Cambalito, esa percepción de que se instaló en Villarrica, en el departamento, el presidente de la Junta Departamental. ¿Cómo se instala Pilo? Realmente muy querido, llegando su mensaje, y eso vale demasiado. Y nos da ya un panorama, Dios mediante, de que el éxito es seguro de la Argentina.
1: Bueno, realmente hasta a mí me asombra, Lucho, porque bueno, a Pilo yo le siempre le tuve como un gran deportista, de joven, él 4 o 5 años se dedicó al tenis, y luego no pudo culminar esa carrera deportiva por lesión. Bueno, pero no estamos arrepentidos porque eso hizo. De que le ganemos realmente a un hijo, pues el tenista desaparece y no viene más a su país. Y él por cuestiones de lesión, quedó, estudió, se recibió, abogado, y bueno, ahora trabaja en la ciudadanía con su madre, con su hermano. Estamos sumamente felices. Ya, bueno, dentro de la política, esto yo creo que viene ya en la sangre.
0: Tu abuelo, tu papá, mi abuelo.
1: Mi abuelo, don Fabio, papá Campalo.
0: Pero sí, ellos fueron diputados.
1: Mi abuelo, don Fabio, fue el primer diputado a Sonora. Papá fue 25 años diputado en el tiempo del general Alfredo. Y bueno,
0: vino la sangre, el linaje.
1: Y el coloradismo está. Eso no va a desaparecer. Yo quería ya jubilarme, realmente. Pero Pilo me quitó de mis casillas y me quitó de mis
0: pero
1: casillas.
0: Pero vale la pena,
1: cabrón. ¿A cuál saca a Cuñiz? Sí, vamos a hacer. Esto no puede decir político. ¿Cuál es hoy?
0: No,
1: es. Entonces, si es por una buena causa, vale la pena.
0: Político, pues, a peor,
1: de por la no, pero no hay historia. Me da mi pecado. No es joda. Y bueno, yo creo que él, sus primeros pasos está haciendo bien. Y hablamos a nivel familiar, nosotros hablamos mucho y las experiencias sí van. Yo también había hablado mucho con mis padres. Con mi abuela no tuve la posibilidad de hablar porque yo era muy cuando falleció el país, pero aquí en la familia eso hay. Y si es que él hace bien sus deberes, bueno, el pueblo y el tiempo le va a ser el poder de su comportamiento, ¿verdad? Pero él sabe bien. Yo voy a ser el primero que le voy a.
0: Tu primer contralor.
1: Así que ya poco las cosas, si no, por tarjeta roja no está.
0: Bueno, Camarito, quiero que invites a la gente, nosotros referentes, padres de Pilo, y que invites a la gente a este gran evento, a este gran momento actual que está viviendo en esta gran fiesta republicana, 30 años.
1: distribuido. Un evento realmente muy organizado y los preparativos fantásticos. Bueno, no hay ningún inconveniente. Realmente le pido a los amigos de acá del barrio San Miguel y de todos los barrios de Villarrica y también del centro que vengan a compartir con nosotros. Esto es más bien un encuentro de amigos, de familia, de jóvenes, de niños, de adultos mayores. Y bueno, nunca es malo cuando se tiene buenas intenciones. La intención que tenemos nosotros y que tiene el Pino es compartir con los amigos, con los religionarios, porque no estamos a puerta de un compromiso muy, muy especial. Y también debo decirle a la gente que vengan hoy domingo y desde mañana empezamos el caminar a 15 días para nuestro compromiso, en donde creemos de que hicimos bien los trabajos y vamos a llegar a un término positivo. Así que un feliz domingo para todos, un agradecimiento a vos por tenerme acá. Y bueno, y ahora empieza otro tema.
0: Gracias, buenos días. Camarito Fanego, padre de Pino, referente político realmente que también en la mesa de pasión. Aquí en vivo y en directo, ¿no?

0: en instancia, bueno, comenzamos con el gran show, ¿eh? Bueno, bueno, César. Nuestro administrador. Huguito, ¿te puedes pasar ahí a la patronal, por favor?
1: Sí.
0: Ahí, ahí está la dueña de todos nuestros derechos y obligaciones. ¿Cómo estás? ¿Cómo estás?
1: Bien,
0: todo bien. Nuestro administrador está César Comatino aquí. César David, apoderado, en paralelo también, no importa.
1: Soy apoderado, delegado.
0: Delegado.
1: Delegado titular
0: del distrito
1: de
0: Gorz.
1: Bien, estamos...
0: Qué lindo está todo
1: esto. Y era de esperarse, Lucho. Como dijiste, ahora tú me gustó lo que dijiste, que hasta que si la madre naturaleza está ayudando. Y ahora está ayudando para que dé un poco de sombra, tampoco que está fuerte el sol. Y bien, estamos ya, creo que especial en el sentido que todo el mundo estuvo esperando ya esta fecha, que es el año de Chile. También su cierre de campaña. Todo el equipo hizo un buen trabajo, un buen acompañamiento del partido hacia este candidato, en el cual la ciudadanía tiene toda su esperanza en él, ¿verdad? Ya tenemos un ejemplo en el caso de Carlos Sosa. La gente de la puerta, la juventud hoy día está involucrada en la política, cosa que hace mucho tiempo la política no estaba. Hace poco nomás volvió a resurgir. El famoso antes Magoreite, el Magoreite de la política se llama. Hoy día vos sabés que hoy día la juventud es la que está involucrada. ¿Por qué? Porque la juventud ve que si tenemos candidatos sanos, potables, entonces es distinto la política. Y también esto hubo mucho tiempo donde mucho. Maori no le gustó también, ¿verdad? Porque normalmente antes entraba la gente por decirte por algo motivo, porque era su amigo y todo. Hoy día ya la gente ya pone personas con capacidad en el cargo, idóneas para el cargo, personas que pueden hacer realmente y no solamente venir a por el simple hecho de ser una persona que esté aparentando aquí, allá y prometiendo cosas que después no va a cumplir, ¿verdad? Yo creo que la política hoy día ya cambió bastante. A lo menos en nuestro apartamento del Guaira. Muchas caras nuevas, mucha juventud que se lanzó.
0: Y qué bien le hace eso a la política.
1: No, yo creo que a nivel nacional, yo creo que el departamento del Guaira y Villarrica principalmente hoy día está en la boca de todos, como se dice, ¿no? Porque Villarrica fue un repunte políticamente y estructuralmente en muchos sentidos. Yo creo que si Pilo, Dios quiera que la ciudadanía también le da su apoyo, va a continuar eso. Hay que tener en cuenta también que él tiene la gracia y la venia y la aventura de que tiene el acompañamiento de todas las autoridades, entonces el gobernador también que está apoyándole, entonces esto es algo que si hoy día el gobernador está haciendo muchas obras importantes para Villarrica, imagínate que cuando Pilo sea intendente. Mínimamente se va a triplicar esto. Entonces debemos apuntar a eso y la gente debe entender que ese es el camino para que podamos encontrar lo que estamos buscando los jóvenes, especialmente, ¿verdad? Que es una política sana, una política constructiva y una política que no discrimine y que no la podamos unir para llegar al mismo pueblo. Estamos saliendo más de 100 kilómetros en la redonda, 120 kilómetros, llegamos fácilmente a Paraguay y Curitiba, ¿verdad? Entonces, y esto es fácil. Tenemos un equipo que está ahora acá, presente acá en la cancha 29 de septiembre, otro equipo que está en satelital, y está también el otro equipo operativo que está en el corte de baño, en la planta transmisora también, donde tenemos nuestro mayor equipo. O sea que es un equipo grande también satelital, para que esto sea posible y que pueda llegar a todo el mundo del país y fuera del país.
0: Gracias, profesor.
1: A la orden.
0: Se viene una dama republicana, una gran señora.
2: lugar desearle feliz cumpleaños a nuestro seguro inteligente, Lilo Paneo, 30 años.
0: 30 metros de torta.
2: 30 metros de torta tenemos acá. Bueno, desearle también a la ciudad de Villarrica, hoy estamos en el Día del Espíritu Santo, en el Día de María Auxiliadora, yo le encamino felicidades, espero que el Espíritu Santo siempre te guía, y él me dijo, con María Auxiliadora, se ve motor. Y bueno, Lucho, estamos acá contentas, desde ayer preparando para recibir a toda la gente que quiera pasar ya espectacular, celebrando los 30 años de vicio, y los correligionarios y no correligionarios, porque tenemos muchos fanáticos de estilo, y bueno, realmente hoy es una fiesta de cumpleaños entero.
0: Pero,
2: y realmente por los premios, los ricos, el amor a la comunidad y hacer algo no solamente en la casa, sino también por otras personas. Realmente, Lucho, yo te puedo expresar como mujer que para la mujer es más difícil, porque tiene que dejar un poco a los hijos,
0: al marido.
2: Al marido, bueno, tiene el compromiso del marido también, que le acompaña y le ayuda a todo lo que sea con los niños. Y estamos caminando, llegando a la gente mañana, tarde y noche. Te puedo decir que también como servicio a la comunidad, porque donde nos bajamos encontramos diferentes dificultades y diferentes problemas. Tratamos de ayudar en lo que se pueda. Y en lo que no se pueda cuando es demasiado grave, estamos encaminando. Y bueno, ahí entra la ayuda del gobernador, con lo que hace a la falta. Entra un poco también la ayuda de Pilo, que aunque no está todavía ahí ya sentado, es como si fuera que está sentado, porque también con llamadas y allá. Y todos juntos ponemos nuestro granito de arena y estamos logrando ayudar a la gente, que es lo que en nuestra casa siempre pasa.
0: Siempre. Me consta que yo quiero decir a la gente a ver a mí. Siempre realmente esa ayuda, ese servicio de parte tuya, de parte de tu marido, de Miguel, que está la que actualmente. Y bueno, y ese de repente es el compromiso que tiene Vero, el gran compromiso, pues el tiene detrás tuyo a vos y a mi padre, que es gente que pudiera estar en el mundo de la vida, y no hay que fallar.
2: Así mismo es, Lucho, pero es una persona muy especial. Le llamo la niña de mis ojos porque es mi hija mayor. Sí. Ella tiene mucho tacto para trabajar con las personas. De hecho, ella estudió contaduría pública, que es mi profesión, después administración, y estudió psicología también al paralelo y abrazó la psicología. Me gustó ayudar a la gente, escucharle, que ella está en el infanto juvenil, los jóvenes que ahora saben todo, es tan importante el tema de la psicología y está queriendo impulsar desde la Junta Municipal todo lo que sea un trabajo normalizado de lo que pueda hacer un trabajo junto con un hilo. En cuanto a la prevención de adicciones, salud mental, porque en la prevención eso se puede hacer en el
0: gobierno. Quiero que mires desde la cámara y con un padre de una segunda chica que es estudiante, le pida la conciencia y le pregunto a la gente y a los estudiantes de Querétaro.
2: Bueno, le pido a toda la gente que me está viendo en este momento, que nos conoce, que tenemos siempre puertas abiertas, teléfonos abiertos para todos, que confíen en nuestra hija Verónica, lista 12, opción 5, que el 7 de junio vayan a depositar ese voto de confianza, y como nosotros siempre decimos, después ya quedan a nuestro cargo por los 5 años para cuidarle, para gestionar sus necesidades, para asistir ángeles y sobre todo para hacer una villa de Capricornio. Así es que no te olvides, Verónica Torres, pista 12, opción 1. Gracias.
0: Muchas gracias. Gracias por usted. Gracias por usted. Gracias por usted. Gracias por usted. Gracias por usted. Bueno, un saludo a todos los muchachos. Ahí está Carlitos Cuál, está el doctor Víctor López, RL. Llegando todos los muchachos. ¿Qué tal, Diego? Benidito, por favor, ratito.
3: Día, buen día.
0: Benidito, ¿cómo te va?
3: ¿Qué tal? Lo digo, mi madre, ¿cómo te
0: va? Benidito, ¿cómo te va?
3: ¿Verdad que sí? Realmente es admirable porque esto conlleva un gasto enorme y él hizo mucho trabajo previo. Estamos a 14 días todo de coordinación y realmente él quiso hacer con el pueblo, festejar su cumpleaños con el pueblo. Así es que decirle a Pilo muchas felicidades, muchas bendiciones. Realmente es una persona muy, muy trabajadora, muy capaz. Nosotros normalmente ya empezamos a trabajar con él fuertemente, sabemos la capacidad que puede que tenga, ¿verdad? Y confiamos en él y que va a ser un buen intendente, y entonces hasta que él lo jure como intendente nos vamos a defender.
0: Vamos por el recurso.
3: Y la verdad que sí, es cierto, yo ya vengo haciendo un trabajo de hace 5 años, y ojalá tenga la oportunidad de tener a un amigo intendente para que todos los proyectos podamos estar. Me siento, lo más fácil de presentar un proyecto, lo más difícil es ejecutar ese proyecto. Entonces, lo que a mí me gustaría hacer, lastimosamente, hoy en día ya muchos proyectos nuestros, de todos los colegas, ya sea la bancada colorada, la bancada liberal, no fueron escuchados. Entonces nosotros queremos que el amigo Pino pueda trabajar hoy en día con la Junta, porque lastimosamente eso no estamos. Nosotros la Junta somos paño de lágrimas de la ciudadanía, de cada ciudadano. Entonces somos nosotros quienes decidimos los problemas de los barrios, de las compañías, las necesidades, y nosotros somos ordenadores de gasto. Entonces tenemos que recomendar al intendente hacer proyectos. Pero ¿de qué te sirve hacer proyectos si el intendente no va a ejecutar? Y todo lo que el intendente está haciendo es gracias a los concejales. En la cumbre de la motonía de la obra nació del seno de la Junta. ¿Quiénes le aprobaron para la construcción del terminal? Fueron la Junta Municipal. ¿Quién le aprobó los créditos para la construcción del terminal? La Junta Municipal. Todas las obras que se ve haciendo hoy en día a través de la intendencia es gracias al gobierno que tuvo la Junta Municipal. Entonces, nosotros tenemos varios proyectos por hacer, varios proyectos por ejecutar. Como yo siempre digo, no puedo ser un mentiroso y agarrar y hablar del proyecto. Fácil es decir, yo voy a hacer esto. Nosotros que estamos ahí aprendimos por nuestra costilla que si vos no tenés la venia del intendente, no te va a hacer nada. Entonces, un intendente, un concejal es legislador, el intendente es el que puede ejecutar las obras, él es el ordenador de gasto. Entonces, ¿para qué yo voy a ir a decir en Junta Cupé que nosotros vamos a ir empedrados? Había sido el camino dado ahí, pero la falta, la problemática ahí era el tema del agua. Entonces, cada barrio, cada compañía tiene diferentes necesidades y todo un proyecto no puede abarcar todo el barrio, toda la compañía. Entonces, son diferentes, escuchar a la gente. Y acuerda las necesidades que vamos viendo y vamos escuchando, vamos a trabajar sobre él. Así que lo mitad, así que Peñalú, viejito abogado, concejal nuevamente, más votado otra vez. Entonces, tengan en cuenta a nuestro querido amigo Pilo, queremos trabajar en conjunto.
4: sabemos la capacidad del amigo Pino, también lo viene demostrando como concejal de cuarta menor, presidente de la Junta dos veces, en mi carácter también tres veces presidente de la Junta. Así es que le pido a la gente que siempre nos siga acompañando, como siempre ya vieron, siempre estuvimos trabajando muy de cerca con el pueblo. Soy trabajador callejero, siempre se encontró con todas las necesidades. Lastimosamente a veces nos quedan cortos para poder cumplir con muchos. Así es que agradecido con todos y esperamos que nosotros veamos. Lista 12, moción 1. La lista que va a limpiar.
5: Un 40.
4: político, olvídate, güey, ahora como están diciendo, prácticamente 500 personas ya ahora, como estoy diciendo, estamos tomando ya detalles, lo que sería el día de lo que es la educación, mensaje, deporte, carrilero, estamos viendo todo ya eso, y cómo está, estoy a punto de ganar este día.
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0: colorada.
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Salud, muchachos, por esa mujer.

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Es impresionante, es imponente el arranque del programa del día de hoy, queridos amigos, apreciadas familias. Este es un día especial, el día en donde recordamos la llegada del Espíritu Santo a la tierra. Así como nos ha prometido el Salvador del mundo, Cristo Jesús, me iré, os enviaré un Espíritu Consolador que os guiará toda justicia, toda verdad. Lo ha cumplido. Hoy recordamos ese día sagrado, ese día santo. Inolvidable, queridas familias. Hoy es un día súper especial, muy pero muy importante para nosotros los creyentes en Cristo. Creeré, con tercer cielo ha dado inicio a nuestro programa del día de hoy. Arrancamos con todo este programón del día de hoy, domingo, fortaleciendo cada hogar, cada vida a través del mensaje maravilloso de nuestro Dios. 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

Lectura de los Hechos, capítulo 2, versículo 1 al 11, dice la palabra de Dios con respecto al descenso del Espíritu Santo. Cuando llegó el día de Pentecostés, estaban todos juntos en el mismo lugar, y de repente vino del cielo un estruendo como de un viento impetuoso y llenó la casa donde estaban. Y les esparcieron lenguas como de fuego, que se repartieron y se posaron sobre cada uno de ellos. Todos quedaron llenos del Espíritu Santo y empezaron a hablar en otras lenguas, según el Espíritu les concedía que hablasen. Residían entonces en Jerusalén judíos piadosos venidos de todas las naciones bajo el cielo. Al producirse ese ruido, se juntó una multitud y estaban confiados que cada uno los oía hablar en su propia lengua. Estaban confusos, mejor dicho, porque cada uno les oía hablar en su propia lengua. Estaban atónitos y maravillados y decían: ¿no son galileos todos estos que hablan? ¿Cómo pues los oímos hablar en nuestra lengua nativa? Partos, medos, elamitas, habitantes de Mesopotamia, Judea y Capadocia, Ponto y Asia, de Frigia y Panfilia, de Egipto, la región de Libia, que colinda con Cirene, y extranjeros de Roma, tanto judíos como prosélitos, cretenses y árabes. Les oímos hablar en nuestras lenguas las maravillas de Dios. Todos estaban atónitos y perplejos, y decían unos a otros: ¿qué significa esto? Pero otros, burlándose, decían: están ebrios de mosto. El descenso del Espíritu Santo que compartimos con cada uno de ustedes, queridos hermanos, apreciadas familias, en esta tarde hermosa del domingo, tarde especial, en donde nosotros festejamos juntos como hermanos, como la iglesia, como la que obviamente pertenecemos a esa iglesia de Dios, a la iglesia de Cristo, compartiendo con ustedes este bloque súper especial de la clínica Neurociencias con 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Nos decía esto, todo esto, en Hechos capítulo 2, versículo 1 al 11. El descenso del Espíritu Santo acá sobre la tierra, así como nos ha prometido Cristo Jesús, Señor y Salvador nuestro. No os voy a dejar huérfanos, decía. Os enviaré un Espíritu Consolador, el Espíritu Santo, que os guiará toda justicia, toda verdad. Así que hagamos como han hecho esos 10 días en el aposento alto, los discípulos del Señor, todos sus seguidores. En el momento de la verdad se vino con todo, llegando el Espíritu Santo, que los llenó de poder, de sabiduría, de amor, de entusiasmo, de dones grandiosos para poder predicar el Evangelio de nuestro Señor y Salvador Jesucristo. 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Creeré. Nosotros creemos en la llegada del Espíritu Santo, creemos que el Espíritu Santo está en la tierra y solo necesitamos nosotros acercarnos a Dios, consagrarnos a Él para que el Espíritu Santo pueda morar en nosotros y que nosotros obremos acorde a los santos principios de nuestro Dios, para su gloria y para su honra. 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Que les sea feliz día de Pentecostés a todas las familias, a todas las almas del país y del mundo, porque esto es mundial. La llegada del Espíritu Santo es una fiesta, es una conmemoración que hoy hacemos todos los cristianos del mundo, del universo, todas las criaturas de Dios.
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Disfrutando esta grandiosa fiesta espiritual juntos como hijos de Dios, como parte de esta hermosa comunidad de la bella ciudad de Villarrica del Espíritu Santo, la ciudad de Dios. Un hombre tan hermoso tiene Villarrica, Villarrica del Espíritu Santo. Por esa razón siempre decimos que Villarrica es la ciudad de Dios, porque Villarrica es del Espíritu Santo. Hoy recordamos doblemente, debemos festejar este día memorable, este día maravilloso, único, la llegada del Espíritu Santo sobre la faz de la tierra, para fortalecernos, enriquecernos y llenarnos de poder, para poder engrandecer y glorificar el nombre santo y sagrado de nuestro Dios, para poder guardar sus mandamientos, realizar que Él pueda realizar sobre cada uno, a través de cada uno de nosotros, sus grandes obras, sus grandes milagros, por nuestros hermanos que necesitan, por nuestro mundo que necesita. 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Pasaron 30 minutos y la hora 3 en toda la República del Paraguay. Estamos en vivo contigo, con tu familia. Esto es Compartiendo en Familia, queridos amigos. Esta es la gran diferencia que existe entre todos los programas del país y del mundo en cuanto a esto que llamamos Compartiendo en Familia. Porque el centro fundamental, el centro de todo lo que es este programa, es el mismo Dios. Él dirige, Él es el jefe. Él es el director de este programa, a través del cual cada domingo lleva un mensaje de paz, de amor, de esperanza, de vida eterna, de nuestro Señor y Salvador Jesucristo a todas las almas de la República del Paraguay, del mundo entero. El Señor bendiga grandemente a nuestra nación. Que el Espíritu Santo toque el corazón de nuestro presidente de la República, de todas las autoridades de esta nación, de los concejales departamentales, concejales municipales, de los intendentes, de los gobernadores, de los diputados, de los senadores, de los ministros, policías, militares, jueces, fiscales, todas las autoridades sean tocados por el Espíritu Santo para que puedan gobernar todos ellos con equidad, con sabiduría, bajo la dirección especial de nuestro mismo Dios, guiados por el Espíritu de Dios, por el Espíritu Santo, quien le estamos engrandeciendo en este día maravilloso, en este día de Pentecostés. 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

Saludos especiales a los hogares, a las familias por este día especial, día de Pentecostés. Hemos compartido con cada uno de ustedes la llegada del Espíritu Santo acá a la tierra junto a nosotros. Desde aquel momento vive con nosotros y solamente de nosotros depende para que Él pueda morar en nosotros y obrar grandes milagros en nuestras vidas. Feliz día domingo de Pentecostés para las familias del país y del mundo. Participen hoy.

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Saludándoles a los hogares en este día especial, día de Pentecostés.

y lo hace con esta canción, queridos amigos, en este bloque súper especial de la Farmacia y Farmer. Y saludamos por esta hermosa canción de Carlos Rivera. Si te vas, para todos los amigos y las familias.

0: 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Tremendo tema musical, Carlos Rivera, si te vas. 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Por esta hermosa canción, por este especial de Pentecostés, con su bloque especial alegrando a las familias, a los hogares, a todos los oyentes con este temazo de Carlos Rivera. Invitamos a la audiencia que puedan llamar o enviar audios. ¿Cuándo sentiste el Espíritu Santo en tu familia? Coméntenos. Envíenos un audio especial para que podamos interactuar juntos. Y a través de esto, casi al término del programa, vamos a estar sorteando los 100.000 guaraníes en efectivo, la media beca de CEFOCAL, Centro de Estudios, Formación y Capacitación Laboral, aquí en la culta ciudad de Villarrica del Espíritu Santo. Más el hermoso libro Dios habla a sus hijos, así que interactuemos juntos, envíen sus audios, sus mensajes de texto, todo lo que sea con referente a lo que es la llegada del Espíritu Santo, con referente a lo que es el día de Pentecostés. 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
0: 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Porque tú ya eres un gran triunfador en Cristo Jesús, un hombre victorioso, una mujer victoriosa en Cristo Jesús, Señor y Salvador nuestro. 42 y las 3 en todo el territorio nacional, este especial. 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

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Villarrica Centro Hotel les desea feliz día de Pentecostés, saludándoles a las familias villarriqueñas, a las familias paraguayas, a las familias del mundo entero, porque el mundo está de fiesta con esta fecha maravillosa, con la llegada del Espíritu Santo, festejando juntos, recordando juntos la llegada del Consolador. Blanca bandera de paz. Que nadie te diga que no. Nadie te diga que no. Qué lindo es compartir juntos. Es un clima precioso el día de hoy. Un día hermoso. Un clima bastante agradable, queridos amigos, para estar compartiendo en familia. Me imagino que todos habrán ido a la iglesia para festejar este día sagrado en la casa del Señor. Me imagino que en este momento todas las familias están unidas alrededor de la Sagrada Mesa, agradeciendo al Dios Padre, al Dios Hijo, al Dios Espíritu Santo por este día inolvidable, memorable, que es el día de la llegada del Espíritu Santo a la tierra maravillosa, que ha venido para llenarnos, dotarnos de poder, de sabiduría, de paz, de amor, de todo lo necesario para que podamos llevar adelante nuestro compromiso con Dios de predicar su evangelio, de que Él pueda realizar grandes milagros utilizándonos a nosotros como instrumentos vivos suyos. Sí, señores, sí, queridas familias. 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

Y con esta hermosa canción de Carlos Rivera una vez más presente. 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Y cantemos juntos esta hermosa canción, disfrutemos esta gran fiesta espiritual del día de hoy.

Momento espectacular juntos en este día súper especial, queridas familias. 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Para todas las familias villarriqueñas, para todas las familias del país y del mundo, en este bloque súper especial del sponsor oficial de nuestro programa, MJ. 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

Es espectacular, maravilloso el tema musical de Carlos Rivera. Una vez más presente, ¿cómo pagarte? 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Enorme tema musical. Grandiosa la presentación de Carlos Rivera, queridos amigos. Qué momento tan especial viviendo juntos a través de la radio más importante de la República del Paraguay, la 91.3 Satelital FM. Viviendo juntos un momento, un día maravilloso. Disfrutando, festejando juntos esta llegada única, maravillosa y mundial, como se dice, del Espíritu Santo a la tierra, para llenarnos de gozo, de sabiduría, de fortaleza. Queremos compartir en este bloque súper especial de JCA, representación en Sociedad Anónima 20 de Lácteos, Lactolanda, la salud de cada día. Este mensaje maravilloso que nos trae la oración para el año dedicado al bien común. Escuchen bien, estemos unidos como parte de la Iglesia del Señor en este día memorable, disfrutando juntos esta oración para el año dedicado al bien común. Que toque corazones, los corazones de nuestros gobernantes, del presidente de la República, de los diputados, senadores, ministros, gobernadores, intendentes, concejales municipales, concejales departamentales, policías, militares, jueces, fiscales, todos los gobernantes sean tocados a través por esta maravillosa oración. Que todo el pueblo en general sea tocado por esta oración y guiada por el Espíritu Santo. Una oración que nos presenta JCA, representación y sociedad anónima 20 de Lactios, Lactolanda, la salud de cada día. Dios nuestro, fuente y origen de todo bien, te damos gracias porque en tu Hijo Jesucristo, nuestro Señor, nos has bendecido con toda clase de bienes. Ayúdanos a promover el bien común, a impulsar una educación y salud integral, a garantizar tierra, techo y trabajo para todos, a ser constructores de una sociedad justa y fraterna, para que, inspirados por tu Espíritu Santo, asiduos a la fracción del pan y a la enseñanza de los apóstoles, seamos reconocidos como verdaderos discípulos de tu Hijo, viviendo el mandamiento de su amor. Él que vive y reina por los siglos de los siglos. Amén. Y gracias a JCA, representación y sociedad anónima 20 de Lácteos, Lactolanda, que ha compartido con nosotros esta oración por el año del bien común. 54 minutos en las 3 en todo el país. Estamos en vivo contigo a través de tu radio.

0: como siempre, queridos amigos, apoyando el programa, haciendo posible este programa. Con el número 2 hoy, Richard Fernández, por razones de fuerza mayor no pudo estar con nosotros hoy, nuestro compañero Ángel. Un saludo especial a nuestro compañero Ángel, que desde su casa está escuchándonos a través de la 91.3 satelital FM. Apoyando siempre nuestro programa, este especial de Pentecostés.
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Un saludo súper especial al grupo Paolo Ángel, lista 6, opción 3. Desde esto que llamamos Compartiendo en Familia por la 91.3 Satelital FM. 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Qué lindo, qué hermoso tema musical. Tremendo tema musical de Carlos Rivera, ¿cómo pagarte?

La canción de Carlos Rivera, señoras y señores, ¿cómo pagarte? Estamos en vivo contigo a través de tu radio, de la radio más importante de la República del Paraguay, la 91.3 Satelital FM, festejando este día inolvidable, maravilloso, único, la llegada del Espíritu Santo. Es el día de Pentecostés, así que bendiciones totales, felicidades para todas las familias del país y del mundo, para todas las almas del país y del mundo. Muchas bendiciones, muchas felicidades. Feliz día de Pentecostés.

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elevando su adrenalina. En este bloque especial de electrónica y refrigeración, Tío César, que lo hace con esta hermosa canción de Europe, de final. Es un tema que no puede faltar en nuestro programa. Salud y bendiciones para los hogares, para las familias. 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Arriba Paraguay, arriba Villarrica del Espíritu Santo.

Arriba el ánimo para todas las familias de esta ciudad de Villarrica del Espíritu Santo. Para los amigos que están escuchando la radio. Estamos en vivo contigo, con todos ustedes. Con la presencia genial de esta agrupación que marca la diferencia. Que ha creado historia en nuestro mundo. De final. Con Europe. Tremendo tema musical, tremenda agrupación.

Hoy es domingo especial, domingo de Pentecostés. Saludos especiales a todos los integrantes del grupo ganador Paolo Unger. Recuperemos Villarrica con Paolo Unger. Lista 6, opción 3.

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11 minutos de las 14 en todo el país, apoyando siempre nuestro programa, queridos amigos, apreciadas familias. Hoy es especial, tenemos un mensaje, querido compañero Richard, para compartir con la audiencia. Nos decía Víctor Rivas para el sorteo, Paolo Unger, concejal, dice, la música, si se puede, Rosas de Oreja de Van Gogh. Un saludo súper especial a Víctor Rivas, saludándole a Paolo Unger, concejal, dice. Es impresionante la cantidad de mensajes ya recepcionados en esta hermosa tarde del domingo, en este especial de Pentecostés. Vamos a tratar de complacer al amigo Víctor Rivas con el tema de La Oreja de Van Gogh.

0: Como siempre con nosotros, queridos amigos, apreciadas familias. Ha sido posible nuestro programa, hoy es genial. Hoy recordamos la llegada del Espíritu Santo a la tierra. La llegada del Consolador. Hoy es día de Pentecostés, queridos hermanos.
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Saludándoles a las familias, a los hogares, a todas las almas, por este día especial, día de Pentecostés. Y lo hace con esta hermosa canción, la canción de Tercer Cielo. Exagerado amor. Para todas las familias en este bloque súper especial del Instituto Superior en Ciencias Lingüísticas y del UAB Villarrica.

0: Qué lindo, qué hermoso tema musical de Tercer Siglo, Exagerado Amor. Compartiendo contigo en su bloque súper especial, en su espacio exclusivo, el sponsor oficial de nuestro programa, el Instituto Superior en Ciencias Lingüísticas y del UAB Villarrica, formando a los líderes del futuro. Y comparte contigo, con tu familia, este hermoso mensaje. Imagínate la reacción de los discípulos de la gran comisión. La tarea parecía abrumadora. El mandato de llevar el evangelio al mundo parecía imposible. ¿Cómo podría un grupo tan pequeño de discípulos causar un impacto notorio en el poderoso imperio romano? La sociedad romana del siglo I estaba dominada por la intriga política, el materialismo desenfrenado, el orgullo egocéntrico, la avaricia desembarazada, la inmoralidad descarada y la superstición religiosa. Sumida en miles de años de tradiciones, Jerusalén tampoco parecía ser un terreno fértil para el futuro del evangelio. Estos primeros seguidores de Cristo deben haberse preguntado si el mandato de Jesús, ir por todo el mundo y predicar el evangelio a toda criatura, tendría la más remota posibilidad. Todo esto lo dice en Mateo capítulo 16, versículo 15. La gran comisión y la gran promesa, afortunadamente, la gran comisión va acompañada de la gran promesa. Jesús dijo: toda potestad me es dada en el cielo y en la tierra. Por tanto, ide y haced discípulos a todas las naciones, lo dice en Mateo capítulo 28, versículo 18 y 19. Luego agregó: pero recibiréis poder cuando haya venido sobre vosotros el Espíritu Santo, y me seréis testigos en Jerusalén, en toda Judea, en Samaria, y hasta lo último de la tierra. Hechos capítulo 1, versículo 8. Es impresionante. Hoy es día de Pentecostés. Estamos en aquel, como en aquel tiempo también, en donde hay tantas confusiones en este mundo, tantas teorías falsas, tantas creencias falsas, tantos mensajes falsos, pero Dios está ahí prometiéndonos también, encomendándonos también, para que podamos predicar su evangelio, porque Él nos garantiza que su Espíritu Santo, aquel que ha venido en aquel momento, como este día especial que recordamos hoy, el día de Pentecostés, se ha llegado el Espíritu Santo, el Espíritu Consolador, que nos guiará a toda justicia, a toda verdad, para la gloria y honra de Dios. Así que adelante, queridos hermanos, prediquemos el Evangelio, guardemos los principios de Dios, perseveremos en la fe, fortalecernos mutuamente a través de la palabra de Dios. Que el Espíritu Santo esté en cada uno de ustedes. Iremos adelante la misión de proclamar el Evangelio de nuestro Señor y Salvador Jesucristo, así como lo han hecho nuestros hermanos, los discípulos de Cristo Jesús. 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Como siempre, apoyando el programa, queridos amigos.
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2: Sí.
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con la presencia de David Bisbal, dígale. En este bloque especial de Avanzada S.A., su respuesta inmediata.

grandioso, impresionante, imponente la presentación de Avanzada y sea su respuesta inmediata, lo ha hecho con estas excelentes canciones. Estamos en este especial de Pentecostés, domingo de Pentecostés, queridos amigos, apreciadas familias, disfrutando plenamente de esta grandiosa fiesta espiritual. Y lo estamos haciendo a través de la 91.3 Satelital FM, la radio más importante de la República del Paraguay. El mensaje especial de Avanzada S.A. para todas las familias con respecto a Pentecostés. La gran comisión debía llevarse a cabo solo con su poder. Los discípulos debían testificar con la fuerza de Él, no con la propia. Debían ir llenos del Espíritu Santo, fortalecidos por el Espíritu y guiados por el Espíritu. La presencia y el poder del Espíritu Santo en sus vidas les daría el éxito. ¿Cuál fue el resultado del derramamiento del Espíritu del día de Pentecostés? Las alegres nuevas de un Salvador resucitado fueron llevadas a las más alejadas partes del mundo habitado. Mientras los discípulos proclamaban el mensaje de la gracia redentora, los corazones se entregaban al poder de su mensaje. La iglesia veía afluir a ella conversos de todos, de todas direcciones. Los apóstoles, los apóstatas, mejor dicho, se reconvertían. Los pecadores se unían con los creyentes en busca de la perla de gran precio. Algunos de los que habían sido los más enconados oponentes del Evangelio llegaron a ser sus campeones. Se cumplió la profecía: el que entre ellos fuere flaco será como David y la casa de David, como el ángel de Jehová, Zacarías capítulo 12, versículo 8. Cada cristiano veía en su hermano una revelación del amor y la benevolencia divinos. Un solo interés prevalecía, un solo objeto de emulación hacía olvidar todos los demás. La ambición de los creyentes era revelar la semejanza del carácter de Cristo y trabajar para el engrandecimiento de su reino. Qué lindo, qué hermoso mensaje, gracias. A Avanzada y sea su respuesta inmediata, compartiendo contigo, con tu familia, este día de Pentecostés, todo lo referente a lo que es Pentecostés, el poder del Espíritu Santo sobre cada uno de nosotros, para cada uno de nosotros, para toda la iglesia del Señor. 47 de las 14 en todo el país, esto es compartiendo en familia especial de Pentecostés. Apoyando, impulsando siempre el programa, queridos amigos.

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0: 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En este especial de domingo, especial domingo de Pentecostés. 12 minutos de las 15 en todo el país. Estamos en vivo contigo a través de la 91.3 Satelital FM, festejando este domingo especial, domingo maravilloso, único, Pentecostés. Apoyando como siempre nuestro programa, queridos amigos, haciendo posible esto que denominamos Compartiendo en Familia. 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

0: Tremendo tema musical de Tercer Cielo, mi último día en este especial de Pentecostés, presentado por la distribuidora Sion SRL, una empresa cristiana, una empresa al servicio de Dios, al servicio de nuestra nación, al servicio de las familias paraguayas. 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El propósito del derramamiento del poder del Espíritu Santo en el día de Pentecostés fue permitir que los discípulos llevaran el Evangelio al mundo. El Espíritu Santo le dio poder al testimonio de los discípulos. Los resultados fueron sorprendentes. Los corazones fueron tocados, las vidas fueron cambiadas. 3,000 se bautizaron en el día de Pentecostés. Miles más se añadieron a la iglesia en pocos años. Esta motivación evangelizadora continuó en todo el libro de los Hechos. Hechos 4:4 registra: pero muchos de los que habían oído la palabra creyeron, y el número de los varones era como 5,000, según Hechos 9:31. Se edificaron nuevas iglesias en Judea, Galilea y Samaria, y se acrecentaban. El Evangelio penetró barreras culturales, nacionales, lingüísticas. Pedro fue guiado milagrosamente para dar testimonio a Cornelio, un centurión italiano que buscaba la verdad, y Felipe le explicó los misterios de la cruz a un etíope influyente. Los Hechos de los Apóstoles bien podrían llamarse los Hechos del Espíritu Santo. Qué lindo, qué maravilloso el mensaje de la distribuidora Sion SRL, una empresa cristiana, una empresa al servicio de Dios, al servicio de las familias paraguayas, presentándonos esta hermosa canción y este grandioso mensaje sobre el día de Pentecostés, sobre lo que es realmente Pentecostés. 26 minutos de las 15 en todo el país. Seguimos en esto que llamamos Compartiendo Familia, especial de Domingo de Pentecostés. Queridos amigos, apreciadas familias, como siempre impulsando nuestro programa, haciendo posible esto que llamamos Compartiendo en Familia.
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Les saluda Servicios Funerarios Esmeralda Hijos a todas las familias con esta canción. Con la presencia de Toto. Hold the Line, tremendo tema musical este clásico. Compartiendo contigo Servicios Funerarios Esmeralda Hijos.

Qué momento tan espectacular y especial viviendo juntos en este bloque súper especial de servicios funerarios Peralta Hijos, acompañando en momentos difíciles con respeto, compasión y profesionalismo. Gracias, funeraria Peralta Hijos. Servicios funerarios al alcance de todas las familias. 48 de las 15 en todo el país, ya llegando el momento especial, queridos amigos. Vamos a sortear los 100.000 guaraníes en efectivo, la media beca de Cefocale, Centro de Estudios, Formación y Capacitación Laboral, aquí en la culta ciudad de Villarrica del Espíritu Santo. El hermoso libro Dios habla a sus hijos. Un saludo especial a las familias del país y del mundo por este día de Pentecostés.

El 018 José González del barrio Barotí de Villarrica, feliz ganador del día de hoy de este especial. En este especial de Pentecostés, José González, 018, tres últimos números de CI. Así llegamos al final del programa del día de hoy de este especial de Pentecostés. Un placer enorme el haber compartido con cada uno de ustedes momentos especiales y espectaculares, queridos amigos, apreciadas familias. Feliz resto de jornada de este hermoso día domingo. Bendecida, exitosa semana para todos ustedes.

0: Nos vamos, querido compañero Richard, un placer el haber compartido contigo 180 minutos de programación con buenas músicas, buenos mensajes previos, novedades excepcionales. Un placer, querido compañero Richard.
1: Ha sido un placer compartir contigo, Miguel, con toda la audiencia de la 91.3 Satelital FM. Será hasta el próximo domingo.
0: Hasta el próximo domingo, querido compañero Richard, el número 2, el número 3 con nosotros hoy. El número 2 está un poco enfermito, volverá con cada uno de nosotros el próximo domingo con más de esto que llamamos Compartiendo en Familia por la 91.3 Satelital FM. Si ese Dios maravilloso nos permite, obviamente así será. Tengan ustedes una semana llena de bendiciones, de gozo, de alegría, de felicidades, de salud, de amparo. Que el Espíritu Santo en cada uno de ustedes, queridos amigos, apreciadas familias, guiándoles, iluminándoles hacia el buen camino, ayudándoles a realizar grandes obras para gloria y honra de Dios, por sus semejantes, por su familia, por su comunidad, por todas las personas con quienes se topan. Así que el próximo domingo estaremos con más esto que llamamos Compartiendo en Familia por la 91.3 Satelital FM.

Nos vamos, queridos amigos, apreciadas familias. Les dejamos con el tema oficial del programa, con el himno oficial de esto que llamamos Compartiendo en Familia. Carlos Rivera, si te vas. Por su atención, muchas gracias. Buenas tardes y hasta el próximo domingo. Chao, chao.

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